espanté la nube de Barcelona. Espanté la disco, un poco. ¿Estás bien?